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0: Washington y Juan Toluca. El secretario general de la Organización de los Estados Americanos, Luis Almagro, pidió este lunes en la ONU que la comunidad internacional actúe contra el gobierno venezolano.
1: Es hora de tomar las medidas necesarias para enfrentar la crisis sin precedentes que atraviesa Venezuela.

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estas imágenes para ti, solo para tu memoria. No es necesario contarlos a todos. Tus manos.

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